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No es cruz de orgullo, ni egoísmo. No es cruz para voluntad y adorarme. No es cruz para voluntad y vergüenza. Pero tampoco es cruz para mi gloria, a mí mismo. Si no es cruz, vota contra ofensa, conflicto y sufrimiento. Es cruz para Jesús amor y arriba para mí y para su salvación. El otro tiene vergüenza para morir padre. Pensemos tampoco me sentí vergüenza, dice. Esta ha su llamada especial en mi corazón a mi parienta. 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En este momento, la que nos para, nos termina en oración.

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Así le sus avisa de Mateo 7:21. No es cruz de orgullo, ni egoísmo. No es cruz para bon día y adorar a fe. No es cruz para bon vergüenza a fe. Pero tampoco es cruz para mi gloria, a mí mismo. Si no es cruz, vota contra ofensa, conflicto y sufrimiento. Es cruz con Jesús amor y arriba para mí y hago su salvación. El no tengo vergüenza para morir, Padre. Pese a vos tampoco me sentí vergüenza, dice. Esta razón y amada especial en mi corazón a mi parienta. Aquí te paran para mi puerta y patria. Si no te paran, entre que se acabó y no es cena, hubo. Y dice también, tú no te cansas a mí lo descanso. Vine a ver, me dio un lugar especial o vida. Hacerte a ver como un salvador. En este momento, Dani, la damos para cuando termina la oración.